0: Y ya nos vamos. Sonaban los indiscutiblemente mejores hijos de este pasillo territorial llamado Chile. Era Congreso y Mírate al Espejo. El Congreso, el álbum, 1971 el año. Y antes, otra antigüaya de fabricación nacional, Kissing Spell, de su disco Los Pájaros, 1970 en tu memoria, sonó Cerraron sus ojos. Y en el arranque de este último bloque, un regalón de la casa, José Miguel Tovar, con Francisca, música incidental de la serie Héroes. Sí, claro, esa misma, la del Manolito. Y esto fue Recetario Magistral, pues. La invitación a oír, recorrer y disfrutar Sanando tus oídos. Les atendió Carlos Blanco por su emisora de siempre. Miren a ambos lados antes de cruzar la calle y nos oímos dentro de poco. Un abrazo a todos quienes están al otro lado del parlante. Chabelita.
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liberarás, Juan. Pasearás tu maciza figura por los cerros y quebradas del fondo de la Tranquilla, donde bien entrado el siglo XX, la gente de los campos sufría los espantos del infame inquilinaje, sacudiendo de sus ropas el polvo miserable de caminos ciegos, del trabajo a la pobreza, de la pobreza al trabajo, de sol a sol, noche a noche, en los días terribles de la dificultad.

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2: Veinte horas, 47 minutos.

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Dame un besico, date la vuelta y vuelve que tendrás un ático. 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Bienvenido a este mundo pragmático, donde todo el mundo es único, no único. Se está muy bien, salvo mareos esporádicos causados por lo psicotrópico. Viva lo rítmico. Somos escépticos, simpáticos, no aceptamos trueques demagógicos ni gestos cadavéricos. Solo a lo lírico, a lo laico y a lo que es auténtico. 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Yo me bajo aquí, en mi mundo cinematográfico. 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

a la comunidad. Por tantos años que vivimos en soledad ya, por todo el tiempo que perdimos frente a la consola, el canto nos consuela, el arte nos enriquece, hacemos malabares con los días y los meses, relojes de macramé, pintamos atardeceres, suficiente con llegar a fin de mes bien, ya que la escuela nos enseña a envidiar y la competición como método de vida. Pienso en qué sería si enseñara a respirar, a solucionar conflictos, a sanar heridas. La educación es la base, es por eso que este sistema obeso genera profesores sin vocación. Por eso el colegio no nos muestra la canción como referencia ética, utiliza a la religión católica apostólica, la misma que la de la conquista, la de la culpa como punto de vista, la de páguenos por la visita, homófoba y partidista en este capitalista mundo cruel y sanguinario. Amanecido muerta de inocente en la portada del diario, al lado otra patada dada desde el empresario a otra obrera que mañana no cobrará su salario. Otra mesa con los platos desiertos, en otra casa que se arrojan los restos al cesto. Otra familia desahuciada por la policía, otra casa que otro año seguirá vacía. De lo dicho, desde lo que he hecho hacia todo lo que queda por hacer. Voy desaprendiendo, desecho lo que no quiero de lo que encuentro bien adentro de mi ser. Desde lo que es mío, desde lo que es nuestro, que no es nada y lo es todo a la vez. Agradezco que estemos creciendo juntas, pues crecer es aprender a agradecer.

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